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1: 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La venganza es dulce, ¿sabes?
2: Dulce, dulce, dulce, dulce, dulce.
1: Muy dulce.